0: ¿Dónde vamos? Al aeropuerto más cercano, por favor. Buena música, ¿tienes?
1: ¿Qué te parece?
0: Este disco lo grabé yo.

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1: 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El informativo de Guerra y Paz con Amy Goodman. Irán e Israel intercambiaron ataques durante la noche del domingo al lunes, en lo que constituye la mayor escalada de los enfrentamientos desde la supuesta tregua declarada en abril entre Estados Unidos e Irán. En la mañana del lunes, Irán anunció la suspensión de sus ataques contra Israel, pero advirtió: si las agresiones y los actos hostiles persisten, incluidos los del sur del Líbano, habrá acciones mucho más severas y contundentes. Poco antes, Irán lanzó una andanada de misiles contra el norte de Israel y afirmó que la acción se tomó en represalia a los bombardeos israelíes registrados el domingo en las inmediaciones de Beirut. Israel respondió con ataques contra Irán que incluyeron explosiones en las ciudades de Teherán, Tabriz e Isfahán. El ejército israelí también confirmó haber atacado una planta petroquímica en Mashhad. Los ataques israelíes contra Irán se produjeron a pesar de que el presidente Trump le dijo el domingo al medio Axios que tenía previsto llamar al primer ministro israelí Benjamín Netanyahu para instarlo a no responder a la primera andanada de misiles iraníes. En declaraciones al periódico Financial Times, Trump también dijo que Netanyahu no tiene otra opción que aceptar un acuerdo con Irán y agregó: yo tomo todas las decisiones, él no toma las decisiones. En la mañana del lunes, el mandatario estadounidense escribió en la red social Truth Social: Israel e Irán deben dejar ya mismo de dispararse. Esto ocurre después de que la Agencia de Inteligencia de Defensa de Estados Unidos elevara recientemente a crítico el nivel de amenaza de contrainteligencia relacionado con Israel en medio de la creciente preocupación de que las agencias de espionaje israelíes estén interceptando las comunicaciones de los negociadores estadounidenses que están trabajando en un acuerdo de alto el fuego con Irán. Israel bombardeó el domingo suburbios de Beirut a pesar de que un alto el fuego mediado por Estados Unidos había sido prorrogado apenas unos días antes. El sábado, los ataques israelíes en el sur del Líbano mataron a al menos 10 personas, entre ellas un general de brigada, un capitán y un soldado del ejército libanés. Desde marzo, los bombardeos israelíes han matado a más de 3.500 personas y desplazado a más de una quinta parte de la población del Líbano. En Gaza, al menos 7 palestinos murieron y otros 15 resultaron heridos el sábado, luego de que las Fuerzas Armadas israelíes bombardearan un gran campamento de refugiados en el centro de la ciudad de Gaza. Algunos de los muertos y heridos son menores de edad. En otra parte de la franja, un ataque israelí contra una comisaría de policía y un vehículo mató el domingo a al menos 9 personas y dejó heridas a otras 20. Los ataques se producen a pesar del alto el fuego mediado por Estados Unidos, que entró en vigor en octubre pasado. Desde entonces, las Fuerzas Armadas israelíes han matado a unos 950 palestinos. Estas fueron las palabras expresadas por Abdul Salam Judá, tío de un palestino que murió en un ataque israelí registrado el fin de semana.
2: Somos ciudadanos comunes, estamos buscando y pidiendo la paz. No estamos

0: Atómica calificó el ataque como muy preocupante y anunció que sus inspectores visitarán el lugar. Mientras tanto, en la región de Zaporilla, bombas guiadas rusas impactaron en una parada de transporte público en la localidad de Balabine, lo que causó la muerte de 3 civiles y dejó heridos a otros 3. Estas fueron las palabras expresadas por la directora de una escuela del lugar.
1: Una bomba guiada cayó cerca de la institución educativa. La explosión fue muy potente y hubo víctimas. La escuela sufrió graves daños.
0: En la región francesa de Normandía, durante una ceremonia que se celebró en un cementerio militar estadounidense con motivo de un nuevo aniversario del Día D, el secretario de Defensa de Estados Unidos, Pete Hegseth, aprovechó para criticar las políticas migratorias europeas y dijo que el continente enfrenta una nueva invasión.
2: Tristemente, hoy en día diferentes playas europeas son asaltadas por diversas ideologías peligrosas. A playas de España, Italia, Grecia y Bulgaria llegan barcos y hombres. ¿Cuándo harán algo las capitales europeas frente a esta invasión? ¿O ya es demasiado tarde? Rezo para que no lo sea y creo que no lo es.
3: I pray not, and I believe not.
0: Esto se produce al tiempo que el Papa León XIV criticó duramente el aumento del gasto militar en Europa, que alcanzó sus niveles más altos desde el final de la Guerra Fría, y lo calificó como una traición a la diplomacia. Una demanda federal presentada el sábado intenta impedir la realización de un evento de la empresa de artes marciales mixtas Ultimate Fighting Championship, UFC, programado para el 14 de junio en el Jardín Sur de la Casa Blanca, fecha en la que el presidente Trump cumple 80 años. La Casa Blanca presenta el evento de la UFC como parte de las celebraciones del aniversario número 250 de la independencia de Estados Unidos. La demanda interpuesta por la organización Public Integrity Project, en representación de un veterano de la Guerra de Vietnam y una activista cívica, argumenta que las peleas de la UFC beneficiarían financieramente a Trump y al presidente de la UFC, Dana White, a través de oportunidades de promoción y participación accionaria. En la acción judicial también se menciona un informe que indica que Trump compró acciones por valor de 50.000 de la empresa matriz de la UFC. Asimismo, la demanda argumenta que la autorización concedida por el gobierno de Trump violó los reglamentos del Servicio de Parques Nacionales que prohíben la celebración de eventos deportivos comerciales en determinados parques federales, que el Congreso no autorizó la construcción de un gigantesco arco de acero de 600 toneladas en el Jardín Sur de la Casa Blanca y que no se llevó a cabo ninguna evaluación de los impactos ambientales. El presidente de Estados Unidos, Donald Trump, abandonó airadamente una entrevista con la periodista de la cadena NBC News, Kristen Welker, el viernes, después de que ésta le preguntara sobre su idea de crear un fondo reservado para compensar a las personas que participaron en la insurrección del 6 de enero de 2021 en el Capitolio de Estados Unidos que atacaron a la policía. La reportera de la cadena NBC News también le preguntó al mandatario estadounidense si tenía alguna prueba de que las elecciones presidenciales de 2020 hubieran sido amañadas. Trump había accedido a grabar la entrevista para el programa Meet the Press antes de un evento en el estado de Wisconsin.
2: Sus elecciones son deshonestas y usted es deshonesta. Y Meet the Press es deshonesto.
1: Pero, señor presidente,
2: al igual que lo son ABC, CBS y CNN.
1: Pero, señor presidente,
2: son cadenas de noticias parciales y deshonestas. Muy bien, paremos aquí, porque ya he tenido suficiente.
0: Scott Pelley, el presentador del programa 60 Minutes, recientemente despedido por la cadena CBS News, acusó a la jefa de redacción de la cadena, Barry Weiss, de distorsionar la cobertura de noticias para apoyar las narrativas falsas impulsadas por el gobierno de Trump. En una entrevista con el periódico The New York Times, Pelley hizo referencia a la intervención de Weiss en relación con un segmento del programa 60 Minutes sobre la muerte de Renee Nicole Good en la ciudad de Minneapolis en enero de 2026 a manos de un agente de inmigración enmascarado.
2: Barry Weiss le envía un correo electrónico a mi jefa, Tanya Simon. Dos de las cosas que decía el correo electrónico eran: ¿podemos hacer que los manifestantes parezcan más violentos? Ahora bien, estoy parafraseando, no tengo la cita textual, pero eso es lo que me comunicaron. Y la otra cosa era el auto de Renee Good. Tenés que describir que ella conducía hacia la gente.
4: driving toward the officer.
0: La gobernadora del estado de Nueva Jersey, Mikey Gerill, ha aumentado en más del doble la financiación estatal destinada a un programa que brinda servicios

0: legales gratuitos a los inmigrantes de bajos ingresos que se enfrentan a la deportación. La gobernadora también anunció una iniciativa de respuesta legal rápida que brindará representación legal inmediata a los inmigrantes bajo custodia en el centro de detención de Laney Hall, la cárcel con fines de lucro del Servicio de Inmigración y Control de Aduanas, ICE por sus siglas en inglés, de la compañía penitenciaria privada Geo Group en la ciudad de Newark. Al menos 90 personas han sido arrestadas en las protestas frente a Delaney Hall durante las últimas dos semanas, mientras los reclusos en el interior del edificio llevan a cabo una huelga de hambre para protestar por las condiciones inhumanas en las que se encuentran y exigir su libertad. En una carta fechada el 31 de mayo, un recluso describe la falta de atención médica adecuada y agua potable, alimentos caducados y rancios, baños inutilizables y mala ventilación. El prisionero afirma en su carta: "Nos amenazan constantemente con deportarnos, trasladarnos a unidades de castigo y llevarnos de un centro de detención a otro. Nos toman fotos en los dormitorios sin nuestro consentimiento y nos dicen que aquí no tenemos derechos". Por otra parte, la Fiscalía del Estado de Nueva Jersey ha acusado a un sargento de la policía del condado de Essex de robarle a la periodista Angelina Katsanis equipamiento por un valor aproximado de $10,000. La fotoperiodista dejó caer la bolsa de su cámara y tuvo que ser hospitalizada tras ser agredida por la policía mientras cubría una manifestación en el centro de detención para inmigrantes de Laney Hall en mayo. En el estado de California, tres reclusos de una cárcel con fines de lucro del Servicio de Inmigración, ubicada en la ciudad de Adelanto, fueron trasladados a confinamiento solitario tras reunirse la semana pasada con miembros del Congreso de Estados Unidos para hablar sobre su huelga de hambre. Los detenidos iniciaron la huelga en mayo para protestar por la falta de atención médica adecuada, la comida rancia y las condiciones inhumanas en las que se encuentran. La congresista demócrata Judy Chu de la ciudad de Pasadena declaró al medio Southern California News Group que estaba horrorizada tras enterarse de las represalias que enfrentaron los tres hombres a quienes ella y los congresistas Pete Aguilar y Jimmy Gómez visitaron el lunes pasado. La congresista afirmó: "El hecho de que estén siendo castigados por denunciar estas condiciones no hace más que poner de relieve la crueldad y la gestión corrupta de un centro que está lucrando con su sufrimiento". En el estado de Ohio estalló un tiroteo el sábado por la tarde en un festival callejero en la ciudad de Toledo. En el incidente, 12 personas resultaron heridas. Las víctimas tenían entre 14 y 61 años. Las autoridades afirman que la búsqueda de los atacantes sigue en marcha. La Comisión Europea ha advertido al gobierno de Albania que no incumpla las normas ambientales de la Unión Europea después de que algunos miembros de la familia del presidente Trump propusieran construir un enorme complejo turístico de lujo en un tramo de gran sensibilidad ecológica de la costa del mar Adriático. Ivanka Trump reveló los planes para el proyecto inmobiliario el mes pasado cuando le contó al presentador del podcast David Serra cómo había descubierto una isla privada en un tramo de la costa albanesa mientras viajaba a bordo de un yate con su esposo Jared Kushner.
1: Estábamos en el barco de un amigo y nos detuvimos para nadar. En realidad, así fue como la descubrimos. Nadamos hasta la isla, hicimos una caminata, descalzos, hasta la cima, y nos quedamos sencillamente cautivados.
0: La zona forma parte de una reserva de vida silvestre protegida que alberga focas, flamencos y sitios de anidación de tortugas. El medio político informa que funcionarios de Bruselas han advertido que si no se protege la región, podría ponerse en peligro la candidatura de Albania para entrar en la Unión Europea. El sábado, miles de manifestantes marcharon por Tirana, la capital de Albania, para oponerse al complejo turístico de lujo y pedir la dimisión del primer ministro Edi Rama.
2: Es nuestro país. No quiero que se lo vendan a otros. Es dinero sucio. Ellos descubrieron esta isla. ¿Qué quiere decir? Ya fue descubierta. Es nuestra.
3: It's been discovered. It's ours.
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4: Contra la esclavitud, contra el esclavaje, dice San Balán. Vamos.

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Cada tierra da sus cosas, ya que no puede darles todas. Tierra hierbera, tierra cosechera. Tierra que cardo claras, la bien labrada trigo dará. Tierra ligera y con grama, vuelta y rastrillo reclama. Tierra inclinada que hayas de labrar, en mancales es preciso transformar. El trigo en tierra arcillosa y el centeno en la arenosa. Tierra que reluce, poco produce.

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Bueno, pues un placer estar aquí con vosotros y grabando este disco con Guisab. Gracias de corazón.

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Buenas noches. Ante todo, quiero pedir un aplauso para Kisap. Yo, un aplauso para Kisap, que hace posible fiestas así. So. Y que vais a ser partícipes. Todos sois partícipes de esto, porque va a estar grabado.

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En la edición de hoy, martes 9 de junio de 2026, hablaremos con Euskalgintzaren Kontseilua ante la manifestación este día 13 en Iruña a favor del euskera. Tendremos crónica de Vizcaya con nuestro compañero Óscar Arana, resumen latinoamericano con Carlos Aznárez y sección de deportes con los hermanos Otano.

El tiempo en Pasealeku, temperaturas 10 grados en Iruña, 8 grados en Altsasu, 10 grados en Agoitz. Predicción meteorológica, cielos poco nubosos en la mitad sur e intervalos nubosos en la mitad norte con probabilidad de algún chubasco disperso de madrugada y en el Pirineo por la tarde. Temperaturas en descenso. Viento flojo a moderado del norte y noroeste con probabilidad de algún intervalo de cierzo fuerte por la tarde.

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10:08 de la mañana, iniciamos con Berria la lectura de la prensa diaria hoy en Pasealeku. 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

Continuamos con los titulares de Nice. Sánchez sigue al frente del escrutinio en Perú a la espera de los votos del extranjero. El candidato izquierdista Roberto Sánchez mantiene una ligera ventaja de tan solo 0,25% puntos porcentuales sobre la derechista Keiko Fujimori, cuando se han contado el 95,84% de los sufragios de las elecciones presidenciales celebradas el pasado domingo en Perú. Xi Jinping visita a Kim Jong-un y alaba la invencible amistad entre vecinos. La agencia norcoreana KCNA anunció la visita de Estado del camarada Xi por invitación del líder Kim Jong-un. Es la primera visita de un presidente chino desde 2019 y llega en un contexto de fuertes lazos entre Pyongyang y Moscú y el deseo de Pekín de reafirmar su posición en la región. Guggenheim Urdaibai Stop reclama protección patrimonial para la tejera de Murueta. Guggenheim Urdaibai Stop ha pedido a las instituciones que protejan la antigua tejera de Murueta ante su posible incorporación al dominio público marítimo terrestre. Marruecos mata a 3 miembros del Polisario, entre ellos un hijo del expresidente Abdelaziz. Al menos 3 miembros del Frente Polisario, uno de ellos, Habib Mohamed Abdelaziz, miembro del Secretario Nacional del Grupo e hijo del expresidente Mohamed Abdelaziz, ha muerto en un ataque lanzado por Marruecos cerca del muro de separación en el Sáhara Occidental.

Continuamos con los titulares de noticias de Navarra. Navarra, la segunda comunidad en la que menos sube el precio de la vivienda. La tasa de variación anual se sitúa en la comunidad foral en el 10,5% frente al 12,9% de la media estatal. Siete detenidos por integrar una trama de corrupción deportiva con base en Navarra. La Policía Nacional arresta al empresario corellano Ramón Lázaro, expresidente del Club Deportivo Tudelano de Fútbol. ¿Cuánto vale el nuevo Skoda Epic que se fabrica en Volkswagen Navarra? La planta de Landaven inicia la fabricación en serie del Epic, el primer Skoda producido en España. Un modelo con hasta 440 kilómetros de autonomía y un precio de 22.800 euros. Dimite la gerente de atención primaria de Osasunbidea, Susana Miranda. Deja el cargo por decisión propia y volverá a su plaza en el servicio de urgencias extrahospitalarias.

Con los titulares de Diario de Navarra cerramos la lectura de la prensa local. Hallados restos humanos junto a material de montaña en un bosque próximo al refugio de Belagua. Una pareja de Pamplona descubrió los huesos y las pertenencias personales el miércoles al atardecer mientras paseaba por el llano de Esquilsarra. La policía foral investiga su origen y trata de identificar a la víctima. Los primeros indicios apuntan a que permanecían en la zona desde hacía años y que corresponden a un ciudadano francés sin hogar. Educación vuelve a dejar en manos de cada centro la regulación del uso del móvil. La Asociación Adolescencia Libre de Móviles valora que no es suficiente y cree que el nuevo decreto de convivencia es un

oportunidad perdida. Repulsa e indignación del Ayuntamiento de Pamplona por la agresión sexual a un joven. La corporación al completo suscribe una declaración de apoyo y solidaridad con el joven agredido en La Taconera la madrugada del 4 de junio. Continúa la saturación en la red eléctrica en Navarra. En distribución solo hay capacidad en Tudela. Responsables de Red Española e Iberdrola confían en que la nueva regulación ayude a aumentar la capacidad de acceso a las redes, pero advierten de que el proceso tardará meses.

con el país. Iniciamos la lectura de las cabeceras estatales. El cóctel de problemas de la educación pública que explota en el final de curso más convulso en años. Los profesores valencianos encadenan 21 días de huelga mientras Cataluña se sume en la incertidumbre y en Madrid se gesta un paro a partir de septiembre. Gabriel Plaza, el alumno de 10 al que criticaron por elegir filología. Quiero ser profesor en la pública. El mejor bachiller madrileño en la selectividad de 2022 se gradúa este año en la Complutense. Aulas a 35 grados y recreos sin sombra en Castilla-La Mancha. Hay escuelas que son hornos. Más de 150 ayuntamientos piden las ayudas autonómicas a la climatización. Donald Trump ha abucheado en la final de la NBA en Nueva York.

Continuamos con los titulares de La Vanguardia. El Papa inicia hoy la etapa catalana de su viaje tras darse un baño de masas en Madrid. León XIV se dirigirá a la Catedral de Barcelona tras aterrizar y por la noche presidirá una vigilia en Montjuïc. Arranca la PAO en Cataluña con detectores de radiofrecuencia para evitar las trampas. Estos nuevos dispositivos de control que ya se han utilizado en las pruebas de otras comunidades podrán detectar los aparatos presentes en el aula. Los docentes encaran a 10 días del fin de curso la última huelga del 2025-2026. La brecha entre Trump y Netanyahu se amplía por las diferencias sobre el pacto con Irán.

Continuamos con los titulares de público. El sermón del Papa en las Cortes defiende a los migrantes y la paz, mientras ataca a los derechos de las mujeres. Politólogos, filósofos, educadores, teólogos y portavoces de movimientos laicistas analizan para público la intervención de León XIV en el Congreso, que acabó con 7 minutos de aplausos de sus señorías. El Papa reitera la posición clásica de la Iglesia contra el aborto y la eutanasia y aboga por la vida desde la concepción hasta el ocaso natural. Pero también defiende a los migrantes, rechaza la polarización, cuestiona el rearme militar o apela a la justicia social.

El Papa pone firmes a los obispos por la gestión de los casos de pederastia, pero no escucha a los principales colectivos de víctimas. La comunidad eclesial está llamada a responder con la escucha, la verdad, la justicia, la reparación y un compromiso más decidido en la prevención y la cultura del cuidado, les dice León XIV a los prelados. Lo que necesitamos es que el Papa se plante. Me parece muy bien que hable con los obispos, pero que no les permita hacer lo que están haciendo en España, afirma Juan Cuatre Casas de la Asociación Nacional Infancia Robada. La subida de los tipos que prepara el BCE impactará en las hipotecas. El ciclo ha cambiado de dirección. Los mercados dan por hecho que el próximo jueves 11 de junio el Banco Central Europeo aprobará la primera subida de tipos de interés desde septiembre de 2023. El BCE quiere reivindicar su papel como autoridad monetaria y prefiere precipitarse a correr el riesgo de llegar tarde. Uno de cada cinco adolescentes del sistema de protección de Cantabria ha sido víctima de explotación sexual. Un estudio de la Universidad de Barcelona alerta de que el 17,6% de las y los menores que vivían en recursos residenciales de protección en 2022 han sufrido explotación sexual durante el último año. Se trata de menores separadas de sus familias por situaciones de riesgo de desamparo que, pese a encontrarse bajo la tutela de la administración, siguen expuestas a esta forma de violencia.

Continuamos con los titulares de InfoLibre. La definición de Interior sobre antisemitismo abre la puerta a considerar delito de odio la defensa de Palestina. El antisemitismo se multiplica, pero para definirlo, el departamento de Grande Marlaska asume acríticamente el discurso de una organización muy cuestionada. ¿Qué votan los católicos? PP y Vox dominan entre los que van a misa y el PSOE gana entre los no practicantes. Esta es la radiografía electoral de los creyentes que permite dibujar el barómetro del CIS más reciente. Meses de protestas y un paro de 24 horas en la agencia tributaria. Nunca ha funcionado tan mal. Desde Gesta, otro de los sindicatos que ha protestado para que se desbloquee la promoción interna, hablan de un deterioro de la estructura laboral de la administración. María Tardón, jueza de la Audiencia Nacional y exedil del PP, opta como candidata a la Comisión de Ética del Consejo. El organismo que se elige por sufragio universal de toda la judicatura es el que más límites ha puesto a las declaraciones políticas de los jueces.

A continuación, los titulares de eldiario.es. El Papa ningunea a las asociaciones de víctimas pese a considerar una plaga la pederastia en la Iglesia. El Vaticano emplaza a los colectivos que se han quedado este lunes a las puertas de la Nunciatura a una reunión sin fecha en Roma para intentar apaciguar la polémica. El comando Leire maniobró contra Óscar Puente por la auditoría de los contratos de mascarillas de la etapa de Ábalos. La trama que buscaba protección para Ábalos y Cerdán vinculaba con el PP a los funcionarios de transporte responsables del documento y llegó a plantear una demanda contra el ministro. Una jueza discrepa y apoya a investigar por genocidio a directivos de Sidenor por vender material para armas a Israel. Francisca María Gamis emite un voto discrepante a la decisión de la Audiencia Nacional de anular los registros de la acerera vasca, en el que defiende continuar las pesquisas para cooperar con la Corte Penal Internacional. La escalada entre Israel e Irán exhibe la fragilidad de otro alto el fuego precario de Trump con las negociaciones en el aire. Netanyahu acepta a regañadientes cesar los ataques sobre Irán de momento. El régimen persa insiste en que volverá a atacar si Israel continúa golpeando el Líbano.

Con el diario El Salto cerramos la lectura de la prensa hoy en Pase al EQ. 6 años después, la ley de bioclimatización solo llega a 1 de cada 10 colegios en Andalucía. Las FAMPAS, sindicatos y colectivos sociales denuncian la paralización de una ley aprobada en 2020 que debía adecuar los centros educativos a las altas temperaturas cada vez más comunes en Andalucía. 60 días de huelga indefinida y las educadoras infantiles sin compromisos claros por parte de la consejería. Con un vía crucis, las educadoras infantiles recrean las cargas laborales que padecen y que han convertido en sus principales reivindicaciones para dignificar un sector educativo que continúa sin reconocimiento oficial. Argentina despide al Indio Solari, uno de los músicos más importantes de su historia. Se murió el indio, fue la frase más repetida durante toda la mañana del viernes 5 de junio en Argentina. Una multitud autoconvocada llenó Plaza de Mayo ese mismo día y comenzó a despedir al músico popular que llenó más estadios en el país. El domingo el funeral se convirtió en un abrazo colectivo que movió cientos de miles a las calles, como cuando se murieron Maradona, Perón o Evita. Carlos el Indio Solari lideró Patricio Rey y sus Redonditos de Ricota. Padecía Parkinson y su muerte a los 77 años provocó una gran conmoción que devino en misa ricotera. El candidato de la izquierda, Roberto Sánchez, adelanta a Keiko Fujimori en las elecciones de Perú. El líder de Juntos por el Perú, Roberto Sánchez, lidera el recuento con un estrecho margen. Los resultados definitivos no se conocerán en días y el voto exterior todavía puede dar una sorpresa.

kantu bat egin dizut. Luego sencillo de Chicalte. Adelanto de su próximo álbum que verá la luz este 2026. Chicalte, kantu bat egin dizut.

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0: 10:34 de la mañana, escuchas Pase el EQ en directo, el magazine de actualidad de Euskadi Irratia. Comenzamos las entrevistas de actualidad del día. Nos atiende a otro lado del teléfono a Ingeru Minenza de Conseilua para hablar de la manifestación este día 13 que recorrerá las calles de Iruña. Egunon, Ingeru.
1: Caixo, egunon.
0: Bueno, lo he dicho, este día 13, convocatoria, una gran marcha en defensa del euskera por las calles de Iruña este sábado, día 13. Así, bueno, indagaremos un poco más en cómo va a ser esta convocatoria, esta manifestación, pero así a grosso modo, ¿cuál es la necesidad para manifestarse este sábado a favor del euskera en las calles de Iruña, en Geru?
1: Bueno, pues hace ya unos cuantos años que hay una preocupación compartida en torno a la situación y las perspectivas de futuro, ¿no?, del euskera. Es lo que nosotros hemos llamado una emergencia lingüística. No tanto desde un alarmismo de una forma de pesimista, sino también una forma de hacer un diagnóstico correcto ante una situación grave y sobre todo darle una solución, ¿no? Le llamamos emergencia lingüística porque tú vas a emergencias, a urgencias de un hospital cuando estás grave y cuando quieres mejorar, ¿no? Pues en ese sentido. Entonces, para hacer frente a esta, lo que hemos llamado emergencia lingüística, sí que vemos necesario que hay dos vías de actuación, ¿no? Por una parte, estaría pues un salto, lo que llamamos un salto, un cambio de paradigma en las políticas lingüísticas en todo el territorio de Euskal Herria, y que supondría, ¿no?, pasar de un modelo actual de política lingüística basada en protección de minorías, como si los euskaldunes fuéramos una minoría por razones meteorológicas, y pasar a un modelo más ambicioso, ¿no?, que busque la cohesión, la igualdad de toda la ciudadanía y crear una sociedad bilingüe, al menos bilingüe, que también sea euskaldun, ¿no? Entonces, esto por una parte en cuanto a las políticas lingüísticas, pero una cosa son las políticas lingüísticas, pero lo fundamental y lo más necesario es la activación social, ¿no? Que la gente euskaltzale, ¿no?, el sujeto que nosotros interpelamos, que son todas las personas euskaltzales que están implicadas activamente, sean euskaldunes o no, pero que tienen un compromiso activo a favor del euskera, puedan activarse, tengan herramientas para trabajar en su día a día, ¿no?, a favor del euskera, allá donde estén, sea entre la cuadrilla, en el trabajo, en casa o en cualquier lugar, ¿no? Entonces, activarlos, poner en el centro, ¿no?, este compromiso activo, este euskaltzaletasuna que hemos llamado. Y la marcha de este sábado es un poco el culmen de una campaña, una dinámica que empezamos hace dos años con lo que te he dicho, la declaración de emergencia lingüística, y sobre todo la vía o el camino que queremos recorrer para impulsar un nuevo Pizkunde, ¿no? Sería un nuevo un ciclo de revitalización lingüística, como ya hubo a principios del siglo XX, ya a finales del siglo XIX también ya hubo un primer Pizkunde, un primer renacimiento, revitalización, pues con Arturo Campión y otros muchas miles de personas que trabajaron a favor del euskera y de la cultura vasca, y luego el segundo renacimiento, que sería a finales del franquismo, ¿no?, en Egoalde, sobre todo con con el euskera batua y la creación de un montón de entidades que hoy en día todavía siguen, ¿no?, como los euskaltegis, Gaueskolak, Ikastolak, etcétera, etcétera. Entonces, vemos ya necesario impulsar este nuevo, esta nueva ola de revitalización, porque, como ya decimos, ha pasado más tiempo del primer Pizkunde al segundo que del segundo al tercero este que queremos impulsar, ¿no?
0: Una revitalización que va a empezar a cristalizar este día 13 en una manifestación organizada de una manera muy significativa, ¿no? De tres columnas, cada una con una pancarta. Explícanos un poco cómo va a ser la dinámica de la movilización.
1: Sí, la marcha será, queremos un poco diferenciar, ¿no?, el modelo de manifestación clásico para otras ocasiones. Y que hemos hecho, queremos que sea una cosa diferente y en un, digamos, en un ambiente un poco diferente, ¿no? Queremos que sea reivindicativo, esa es la clave, es decir, tenemos tres reivindicaciones, que es la oficialidad plena del euskera en todo el territorio de Euskal Herria.

0: queremos también reconocer e impulsar y también poner en valor el trabajo que hacemos todos los días y que tenemos que seguir haciendo con mayor implicación, incluso si cabe, los euskaltzales, los y las euskaltzales, ¿no? Este compromiso social, activo, en todos los espacios de nuestras vidas, a favor del euskera. Y esta tercera columna, Euskaltzaletasuna, partirá desde la Plaza de la Libertad, desde el monumento, vamos a entender. Y entonces serán pues tres columnas reivindicativas, pero que también van a ir en un ambiente festivo de orgullo, de celebración, ¿no? También, porque no es casualidad si hemos llegado a este 2026 vivos como comunidad euskaldun, no es casualidad, sino que es por el trabajo que miles de personas hemos hecho y hacemos y han hecho nuestros predecesores durante muchos años. Y luego las tres columnas se unirán en la Plaza del Castillo y ahí ya será el acto principal, digamos, el acto político, y luego pues se hará un final especial, ¿no? Se hará un baile que en círculo, que un pasacalles en torno a la Plaza del Castillo. Entonces la idea es tomar toda la Plaza del Castillo, todas las calles de Iruña y hacerlo en este ambiente, ¿no?, que decimos de reivindicación, pero también de orgullo.
1: Un momento, bueno, ya lo he significado bien al comienzo de la entrevista, crítico por muchas cosas y también, bueno, ese crecimiento que debería tener el euskera, ese crecimiento de hablantes y luego no olvidar, ¿no?, ese peligro, no sé, esa circunstancia que se crea hoy en día con las redes sociales que también ponen un poco, ¿no?, en peligro ese crecimiento del euskera.
0: Claro, sí. Cuando hablamos de emergencia lingüística, el diagnóstico se basa en datos reales, ¿no?, en perspectivas, en estudios, en encuestas sociolingüísticas que se han hecho en los últimos años. Pero las causas son muy, muy diversas. Por un lado, y el más importante es, que el euskera está en una situación de minorización estructural, es decir, es una lengua y una comunidad lingüística, o no, una comunidad de hablantes que está formada por personas que queremos vivir en euskera, ¿no?, y que vivimos en euskera minorizada estructuralmente durante siglos de historia, ¿no? Eso no cabe olvidar. Pero luego hay razones también coyunturales, ¿no?, como por ejemplo el que tú dices, ¿no?, una globalización ultra acelerada que nos ha traído una digitalización que todos los contenidos en las redes sociales, en las plataformas digitales, todos los referentes culturales están o en castellano o en inglés o en otras lenguas, ¿no? Y ahí, pues, como en cualquier otro ecosistema tan internacional, tan amplio, ¿no?, tan globalizado, a las lenguas minorizadas, a las comunidades más pequeñas, digamos, y empequeñecidas, nos cuesta más ganar, nos cuesta más esfuerzo, más trabajo ganarnos espacios. Y eso se ve muy claramente, ¿no? Las dificultades que tenemos a la hora de conseguir nuestro espacio en las redes sociales. Y un poco para impulsar también eso, ¿no? Una de las columnas, el de Euskaltzaletasuna, el tercero que he dicho, el que saldrá de la Plaza de la Libertad, el pregón que se lanzará al principio del chupinazo, será a cargo de los creadores de contenido en euskera. Y una comunidad bastante floreciente en este momento. Y hemos contactado con decenas de ellos y han escrito un pregón muy, muy bonito, además, muy emotivo. Y queremos poner en valor también su trabajo, ¿no?, impulsarlo y reconocerlo.
1: Desde luego que a nivel institucional, en este caso, bueno, en Nafarroa, ¿no?, con esa ley tan antigua, esa zonificación que cada vez, bueno, hace más aguas, es importante reivindicar a ese nivel, pero sobre todo, ¿no?, también esa activación social, ¿no?, que sean los y las propias euskalchales las que encuentren su espacio para vivir en euskera.
0: Exactamente, sí, sí. También entendemos que, y esto es importante, ¿no?, si solo confiamos o si solo interpelamos a los individuos, a los euskaldunes como personas individuales para que hablen euskera, sin garantizar el resto de condiciones materiales, culturales, políticas, sociales, para poder vivir en euskera, será insuficiente, ¿no? Está muy bien y es necesario interpelar que los euskaldunes vivan en euskera, pero eso así tan solo sería poner toda la mochila lleno de piedras encima de nosotros. Y tenemos que tener en cuenta que esto es una cuestión social, es una cuestión social política que repercute a toda la sociedad, como cualquier otra, como puede ser el feminismo, el ecologismo, como todos los movimientos, el pacifismo, como todos los movimientos, es un trabajo y un compromiso que repercute en toda la sociedad. Entonces es necesario no solo interpelar a los individuos, sino también interpelar a las estructuras, a las instituciones y a las normativas que existen, ¿no? Como tú has dicho, sí.
1: Pues mi esker a Ingeru por atender la llamada de Pase al Equo. Antes de terminar, no sé si quieres añadir alguna cosa más.
0: No, pues llamar a todas las personas euskaltzales de Nafarroa y de toda Euskal Herria a acercarse este sábado a Iruña. Habrá una programación de todo el día, pero el momento culmen será a las 7, a las 5 de la tarde, perdón, cuando partirán las tres columnas de la Runa, de Antonietti y de la Plaza de la Libertad, y se unirán en la Plaza del Castillo, ¿no?, en el acto central. Entonces, llamar a participar, y sobre todo a quien incluso no pueda participar, a seguir trabajando a favor del euskera en todos los ámbitos, en todos los movimientos sociales, en todas las entidades culturales, deportivas, sociales, en las que esté presente, ¿no? El tema ocupe la centralidad también, que vuelva a la centralidad, como otros muchos temas, que no sea el único tema. No queremos desplazar otras luchas, otras cuestiones, pero bueno, que el euskera también esté presente en todos nosotros y en todas nosotras.
1: Pues que todo vaya bien este sábado, Aingeru, y esker.
0: Esker, que asko, eta aurrera.
1: Agur, que vaya.
0: Agur.

Escuchamos a Billy Gibbons, que presenta junto a Keith Urban este Brown Paperback. Dos guitarristas de bandera haciendo lo que mejor saben, Billy Gibbons y Keith Urban, Brown Paperback.

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0: 10:53 de la mañana. Escuchas en directo Pase al EQ, el magazine de actualidad de Uzki Ratia. Edición de martes, 9 de junio de 2026. Los martes tenemos Crónica de Vizcaya, la que nos trae nuestro compañero Óscar Aranda, de la Laurogeita Masaspi Ratia, la radio libre de Bilbo. Egunon, Óscar, ¿qué tal?
1: Egunon, muy buenas.
0: Bueno, nos acercamos al final de temporada. Esta es la última crónica que nos traes desde Vizcaya para hablar un poquito de la actualidad, un poquito de agenda, como siempre. ¿Qué nos has preparado para hoy, Óscar?
1: Bueno, pues vamos, hoy queremos hablar de candidatos, de ceses, de renuncias. Para ya los partidos políticos están ya en clave electoral desde hace algún tiempo, y bueno, y de eso queríamos hablar, porque ha sido noticia pues esta semana pues el anuncio de Juan Mari Aburto, actual alcalde de Bilbao, pues de que la ejecutiva del PNV pues que no cuenta con él para ser candidato a las elecciones municipales de 2027. Es una decisión que se llevaba hablando pues igual hace ya un tiempo, hace quizá un año, y muy a pesar de él, que quería seguir, pero que no contaba con el apoyo del Bizkaiburu Batzar, del Bizkaiburu Batzar, que lleva pues también meses renovando, ¿no? Digamos, todo su plantel de alcaldables en diferentes puntos del territorio vizcaíno, en una decisión que algunos, bueno, pues algunos ven como un síntoma del nerviosismo que parece tiene el PNV ante lo que pueda pasar el año que viene la cita electoral, pues para renovar los municipios. En Santurtzi, por ejemplo, apartaron a la que era alcaldesa, Carmele Tubillas, tras el escándalo por la filtración de exámenes en la OPE de la Policía Municipal. Aunque todavía en la propia página web del ayuntamiento pues no han cambiado el nombre y aparece como tal, aunque pues en la actualidad otorga ese cargo Itziar Carrocera. Cuando hubo el cambio se mencionó pues que encuestas internas del PNV daban un bajón importante en este municipio de margen izquierda y que era necesario cortar la hemorragia cuanto antes. Y lo mismo está ocurriendo en Getxo, donde pues no va a seguir en su cargo la alcaldesa, lo mismo que el anuncio de Juan Mari Aburto, pues la alcaldesa de Getxo desde 2019, Amaia Aguirre, que es nieta del lehendakari José Antonio Aguirre, nacida en el exilio y que contaba pues con todo el apoyo por sus orígenes, con todo el apoyo del aparato del PNV, pero que tras el derribo de un palacete protegido en Getxo, protagonizado por dos de sus concejales, pues parece pues que no, ya no cuenta con el apoyo. Ha habido un escándalo importante en Getxo y están con miedo de que si mantiene la actual alcaldesa, pues Amaia Aguirre, pues que bueno, pues que vayan a cambiar las cosas en un municipio que es el tercero más importante de Vizcaya. En abril, Amaia Arregui anunció que no optaba a la reelección como alcaldesa de Getxo. Bueno, la verdad es que ha sido un caso muy sonado, como decíamos, lo que se llama el PNV style, ¿no? Con un trato de favor para derruir un palacete protegido y construir viviendas para dos de los concejales del PNV, que eran pareja y que tenían ahí pues como unas viviendas como habían generado una cooperativa en un espacio pues que estaba un palacete que estaba protegido, lo tiraron sin ningún miramiento y ahora ahora hay una denuncia y está en los juzgados a ver qué va a pasar con este palacete derruido. Bueno, también en otros municipios como en Sestao, en este caso, más por un medio del PNV a perder la miedo del PNV a perder la alcaldía, fue apartada hace dos años la alcaldesa, salida de las elecciones de 2023, Ainhoa Basabe, y ha sido sustituida por Gorka Álvarez. En 2023 el PNV dio un bajón importante en Sestao, porque pasó de 11 a 7 concejales, casi igualando a los que tienen pues el PSE y H. Bildu. Y ante esta tesitura y con la previsión de que vaya a ir a peor, pues han optado por cambiar también de regidora, a ver si así consiguen pues mantener esta alcaldía de uno de los municipios también con más población de Vizcaya. Y volvemos a Bilbao, donde ayer, pues tras la renuncia, tras el anuncio de renuncia de Juan María Aburto, pues ayer se anunció quién iba a ser el sucesor, que va a ser Mikel Hidalgo, de 33 años, que en la actualidad trabaja pues como asesor en Lehendakaritza. Nadie ha acertado en las quinielas, que se iban hablando todos estos meses, de quién iba a ser el sucesor de Juan María Aburto, porque en ninguna aparecía este joven Mikel Hidalgo, y sí otros nombres, pues no sé, como Ivone Bengoetxea, Xabier Ochandiano, la concejala de Seguridad Maya Regui, o la actual europarlamentaria Oihane Arregoitia. Parece que el PNV, como en Donostia, pues apuesta por perfiles jóvenes en una maniobra seguramente arriesgada, que ya veremos el año que viene cómo resulta, pero que hace entrever que las elecciones van a ser a cara de perro, como así ya se está viendo en los diferentes mítines preelectorales que están haciendo los diferentes partidos, y sobre todo viendo las encuestas donde va a haber seguramente más subida de H. Bildu y un posible estancamiento o incluso bajada del PNV, que no se refleja en las encuestas que se hacen públicas, que se han hecho públicas estos días, por ejemplo la última semana con el, ¿cómo se llama?, el sociómetro del gobierno vasco, pero sí en las privadas que manejan los partidos, como la que se filtró en Santurce, comentábamos antes, que quedaba una bajada notoria y significativa a las posiciones del PNV. Bueno, pues estamos ya en periodo electoral, preelectoral, y bueno, y para el curso que viene, pues seguramente esto se acrecentará más y veremos pues más movimientos. Vale, pues esta es la primera noticia, o el primer comentario que queríamos hacer, y vamos a hablar ahora de turismo, porque se está debatiendo en Juntas Generales el impuesto que gravará las estancias turísticas en Vizcaya a través de una norma foral, pero que luego va a ser recaudada por los propios ayuntamientos, dicen, para hacer frente a la presión que la afluencia turística genera pues sobre servicios públicos, pues como limpieza o seguridad, y que no solo repercutirá en los hoteles y hostales, sino también en las viviendas turísticas, como pedían grupos como el Carrequín Podemos o H. Bildu, y también pues en los cruceros que atracan en Getxo, y que esta semana, pues por ejemplo, han generado una polémica tremenda por los problemas que generan en las entradas del metro. Claro, pues miles de personas que copan los metros, salen directamente del crucero para ir a Bilbao, copan todas las entradas del metro, que las personas pues usuarias de los servicios del metro no pueden utilizar, y bueno, y eso pues genera pues unas críticas importantes. Bueno, pues esta tasa turística que se quiere imponer pues será de entre 6 y 7 euros al día, con un máximo de 6 pernoctaciones, y se pretende recaudar entre 10 y 20 millones de euros. Y todo esto parece como una compensación pues por los problemas e inconvenientes que genera la actividad turística a la ciudadanía. Igual sin replantearse pues la actividad en sí ni el modelo de turismo, que puede ser compatible tanto a nivel medioambiental, como en el caso de los cruceros, o habitacional, pues con la proliferación de viviendas turísticas, y con el desarrollo de, a ver si esto es compatible, pues con el desarrollo de la propia ciudadanía que vivimos en estas poblaciones. Bueno, al final eventos que atraerán a miles de personas y que van a causar un desbarajuste importante, como el Mundial de Fútbol 2030, pues tras las dudas de hace semanas que comentábamos, al final pues parece que sí que se van a realizar en Bilbao y en Donostia en una sede conjunta. Y queda por replantearse a ver qué modelo de turismo se necesita y qué modelo es capaz de asumir la ciudadanía vizcaína, y que seguramente pues con estas tasas turísticas que se quieren poner, pues que no va a resultar, que no va a ser importante, y que no va a intentar pues que el turismo no sea más una actividad económica que sea una solución, sino un problema como estamos viendo que está que está siendo en la actualidad. Vale, pues para acabar queríamos hablar de bueno, de citas, de movilizaciones que va a haber estas semanas y así pues acabamos la crónica esta semana. Para este sábado hay dos citas importantes en Margen Izquierda, la anual marcha por Ezkerraldea, organizada por personas precarias, empobrecidas, pensionistas y colectivos sociales, sindicatos y grupos feministas de la Margen Izquierda, saldrá a las 12 del mediodía del sábado 13 desde el Ayuntamiento de Santurce y acabará en Sestao con el lema contra la precariedad, no al gasto militar, sí a la inversión social, sí al derecho a una vivienda. Y en Bilbao, pues en el barrio de San Francisco, también el sábado, la anual comida intercultural Arroces del Mundo, que también se realiza en otras localidades vizcaínas, en otras fechas, y que en el caso de Bilbao, pues que en el barrio San Francisco juntará a 3.000 personas en la Plaza Corazón de María y que también pues a la una tienen convocado una calejira por el barrio. Y nada, pues esto es lo que teníamos para esta semana que comentar. De agenda, igual no vamos a decir ninguna nota, sino pues que remitimos a lubakeagenda.net, donde pues tenéis toda la información de bueno, la actividad del Movimiento Popular y Asociativo del Bilbao Metropolitano, así como de bueno, pues de gastetes, de locales alternativos y demás.
0: Y es que... Vale. Óscar, por esta crónica, bueno, cerramos temporada y esperamos la próxima que iniciaremos, yo creo que por ahí, por septiembre o más o menos, contar con tu voz en Paselecu.
1: Seguramente sí.
0: Pues nada, que todo vaya bien y es que reitero mi agradecimiento.
1: Agur. Y nada, y pasar buen verano.
0: Venga, exactamente. Agur.
1: Agur.
0: Escuchamos en Pasealeku a Black Keys. Su tema Where There's Smoke, There's Fire. Adelanto de su disco Pitches, yo creo que ya está en venta el disco, donde tenemos la oportunidad de escuchar al grupo en su esencia más bluesera y más sucia, Black Keys.

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0: Martes 9 de junio de 2026. Escuchas Pase al EQ, el magazín de actualidad de Guzki Gatia. Terminamos temporada esta semana y estos martes que hacemos Crónica Internacional tenemos de nuevo a Carlos Hernández de Resumen Latinoamericano para que nos traiga pues la actualidad Latinoamérica en su voz. Egunon, Carlos, ¿qué tal?
1: Egunon, ¿qué tal? ¿Cómo va?
0: Bueno, viviendo, me imagino que ahí en Latinoamérica unos días, ¿no? Hay un poco convulsos, ¿no? Por todo el tema electoral en Colombia y demás. No sé qué nos traes hoy en este resumen. También Perú, ¿no? Con las noticias de las elecciones. Creo que desde aquí, que desde el Estado español, también se han posicionado. No sé qué tienes que contarnos. Empezamos con Perú, Carlos, si te parece bien.
1: Sí, puede ser con Perú, que es la elección que se hizo este fin de semana, la segunda vuelta, donde se presentaron por el lado de la extrema derecha Keiko Fujimori. Nuevamente, ya debe ser la sexta vez que Keiko Fujimori se presenta como candidata, y por el otro lado la izquierda o progresismo representado por Roberto Sánchez, un hombre que de alguna manera es discípulo o heredero de lo que fue esa audaz candidatura de Pedro Castillo en su momento, que

y Keiko Fujimori 49,7. O sea, esto es un empate técnico. Obviamente faltan los resultados. Finales y convocatoria electoral en Perú, que recién

0: En julio se va a saber el resultado final, por lo cual de aquí a julio puede pasar, como pasó con Pedro Castillo en su momento, cualquier cosa, desde que le roben votos, desde que desaparecen urnas, desde que le inventen juicios, como ya le están haciendo al candidato Roberto Sánchez, acusándolo de distintas cosas que por supuesto no hizo. Lo único que hay es una acusación para que se quite del medio y la extrema derecha pueda gobernar tranquila. Pero además de todo esto, decirles que en Lima, que es el feudo de la derecha, Roberto Sánchez ha sacado más votos que los que sacó en su momento Pedro Castillo y los que sacó el propio Roberto Sánchez en primera vuelta. Esto es un buen augurio, porque se sabe que tanto en la zona de la selva como en la zona de la montaña, la zona rural, Roberto Sánchez arrasa, arrasa. Una diferencia, por ejemplo, en Cusco, de 80 contra 20, 80 a favor de Sánchez y 20 a favor de Keiko Fujimori. Y por otro lado también, y este es un detalle de la perversidad del sistema electoral peruano, existe la figura que se llama vacancia. O sea, esto se lo aplicaron a Pedro Castillo en múltiples oportunidades. O sea, el presidente es elegido, muy bien. Después tiene que pasar por el filtro del Parlamento, que decide si está bien o está mal que ese sea el presidente, a pesar de que la gente decidió que sea el presidente. O sea, hay todo un entramado parlamentario, que generalmente está copado por la derecha, que puede vacar, se llama así la figura, vacancia, al presidente, pero no solo al presidente, sino también a cada uno de los miembros del gabinete que elige ese presidente con total libertad. O sea, vos integrás tu gabinete con la gente que a ti te parece que es la justa y la adecuada. Bueno, lo revisan uno por uno y entonces dice, ministro de Economía, no, lo vacamos. Ministro de Trabajo, no, lo vacamos. Entonces vuelve todo para atrás y el presidente tiene que otra vez, si es que no ha sido vacado el presidente, tiene que resolver otra vez, buscar un candidato que le venga bien a todo ese complejo fraudulento que encaran los diputados. Por eso que en otros años hubo presidentes, incluso presidentes de derecha, que se cabrearon con el Parlamento y decían que lo iban a cerrar para evitar todo este retraso porque pasan meses vacando gente y no aceptando que el gabinete quede totalmente conformado. Esto es lo que se va a enfrentar Roberto Sánchez. Roberto Sánchez, es un hombre realmente muy ligado a la lucha popular, a pesar de que es un psicólogo, es un hombre con carrera profesional, pero siempre ha estado cerca del movimiento rural, campesino, indígena del Perú. Y lo otro, para finalizar, decir que esta elección está súper controlada por Estados Unidos, porque Estados Unidos tiene bases en Perú, tiene tropas para hacer ejercicios regulares con el ejército peruano, y además tiene un embajador que ayer, el domingo, se dio el lujo de recorrer las mesas electorales y cuando le preguntaron qué hacía, dijo, no estoy fiscalizando que el proceso ande bien. O sea, una verdadera injerencia, más allá de que Trump obviamente puso ya todas sus fichas por Keiko Fujimori.
1: Y hablando de las fichas que pone Trump en Colombia, prácticamente igual, ¿no? De la Espriella, el candidato de Trump, desde el primer momento levantando muchas sospechas del proceso, ¿no, Carlos?
0: Sí, será exactamente lo mismo. Bueno, es lo mismo que se dio en Argentina, que se dio en Ecuador. Trump elige un candidato que obviamente es el que más le apetece porque es el de extrema derecha. Y este señor Espriella, que ha sido integrante de grupos paramilitares, ha sido abogado de los principales jefes paramilitares, se lo acusa de encubrir lavado de dinero, de estar muy ligado a todo lo que significa el paramilitarismo actual. Y bueno, este es el candidato que elige Trump y que lamentablemente en la primera vuelta le sacó pocos votos de diferencia, pero le ganó en la primera vuelta al candidato de la izquierda del pacto histórico, que es Iván Cepeda, que de alguna manera recoge las banderas y el legado de Gustavo Petro. Iván Cepeda es un hombre realmente de la izquierda de toda la vida, tiene familiares asesinados por el paramilitarismo, tiene amenazas de muerte cada dos por tres y no se ha ido del país como han hecho otros, y se va a enfrentar con este de la Espriella, sabiendo que hay muchísimo dinero detrás del candidato de la extrema derecha, y que además va a haber de aquí al 21 de junio, que son las elecciones segunda vuelta, todo tipo de zancadillas que el conglomerado de la derecha, porque no es el único de la Espriella, tiene alianza con otra candidata que ya quedó descartada, pero que va a poner sus votos a De Espriella, que es Paloma Valencia. Paloma Valencia sería la Milei de Colombia. De Espriella sería el Trump de Colombia. El pueblo colombiano, que está realmente marcado en muchos años de sufrimiento, de guerras, de asesinatos, de desapariciones, de desplazamientos, aspira que eso no vuelva, que eso que representa de la Espriella no llegue otra vez al gobierno, porque eso provocaría nuevas situaciones de emergencia para el campesinado y para los trabajadores. Y confía que una masa de indecisos que no votó o que votó a otros candidatos en la elección de primera vuelta puedan volcarse como una manera de poner un freno a un candidato neofascista y evitar la catástrofe que sería que también caiga Colombia en manos de un gobierno de derecha. Digo, también porque hay varios, ya sabemos, en el continente que están gobernados por hombres o mujeres ligados a la política de Trump para el continente.
1: Pasamos a Argentina, como siempre, tantas cosas por decir, no sé qué nos vas a contar, pero ahí está el adiós, ¿no?, al Indio Solari, Carlos.
0: Sí, ahí este fin de semana hemos tenido este tema conmocionante. La verdad, es un fenómeno sociológico el pueblo argentino en sí mismo, porque así como en su momento cuando se ganó el Mundial, ustedes lo vieron, lo vimos en todo el mundo, millones de personas salieron a la calle con banderas, como festejando lo que no podían festejar por la política o por la dirigencia política que se tiene. Y ahora pasa lo mismo con el fallecimiento de un ídolo popular, el Indio Solari, un cantante realmente progresista, tipo que tiene unas letras que llegan poderosamente a los adolescentes, y no son letras chabacanas, son letras realmente inteligentes, siempre con una frase que, como dicen los propios chicos, puedo entender o no entender toda la canción, pero el Indio dice una frase y me vuela a la cabeza o me ayuda a salir de la depresión en la que estoy. Esto se escuchó este fin de semana, no una, sino miles de veces, en los chicos que fueron primero a Plaza de Mayo, el primer día que apenas murió este cantante, por miles fueron a Plaza de Mayo y fueron reprimidos por la policía, que obviamente la policía de Milei no permite absolutamente ningún tipo de movilización, ni siquiera de este tipo. Y después hubo un banderazo, o sea, con banderas frente al Obelisco, que es el pleno centro de Buenos Aires, también hubo represión. Y finalmente la provincia de Buenos Aires, donde gobierna un gobernador peronista, cedió las instalaciones de un enorme complejo deportivo, y ahí se vio este fenómeno increíble de un millón y medio de chicos que durante 2 días, incluso bajo la lluvia el segundo día, estuvieron haciendo cola para despedir a su ídolo. Y todos iban, a pesar de que la música era la que privaba, cantaban, se reían, lloraban, había todo un contenido político también. Obviamente había muchos chicos ligados a la idea del antimileísmo, o sea, oponerse a Milei. Muchas veces se cantó en la fila, en la larga fila, que medía prácticamente 50 cuadras, o sea, estamos hablando de kilómetros de fila durante todo el día. Algunos tardaron 15 horas para llegar al féretro, y ahí se cantó el que no salta es de Milei, o el que no salta votó a Milei. O sea, hay un contenido de esto. ¿Qué explica sociológicamente esto? Qué bueno que los chicos no creen ya en los políticos, no creen en los dirigentes políticos, no creen en los diputados, no creen ni siquiera en los gobernantes, creen en lo que a ellos les parece que no los está engañando. Y este hombre, este que acaba de fallecer, el Indio Solari, un tipo que realmente para ellos le sirvió de salvavidas en innumerables ocasiones. Y yo te diría que es un fenómeno latinoamericano, porque el Indio Solari es muy conocido en toda Latinoamérica y tenía una banda muy buena, sus canciones eran muy, muy seguidas por mucha gente. Y digo, y de pronto la cultura, la música, la cultura popular te reivindica un personaje que suple lo que otros que deberían estar pensando cómo se hace la política para llegar a las masas y cumplir con las masas, no lo hacen. Por eso, este fin de semana no hubo otra política que estar despidiendo al Indio Solari.
1: La música tan importante en Latinoamérica, muchas veces una guitarra, como siempre, se convierte en un arma de combate, y bueno, desde luego en Argentina o en Chile, que vamos a pasar a hablar ahora a continuación, eso se sabe más que de sobra. Chile, ¿qué situación ahora mismo? Hay contestación en la calle, ¿no?, respecto a las políticas de casta.
0: Sí, sí, en Chile ya empezó la represión tal cual se esperaba contra el movimiento juvenil, sobre todo contra el estudiantado, y el estudiantado dio respuesta muy multitudinaria, hacía tiempo que no se veía. Yo te diría que desde la revuelta chilena, desde del 2019, que no se veía tantos estudiantes, tantos adolescentes, también del colegio secundario y de la universidad, saliendo a las calles y a enfrentar a los carabineros, a los famosos pacos represores chilenos, que reclaman los estudiantes lo mismo que reclamaban en la revuelta, o sea, ser atendidos como no como sujetos de cuarta clase, sino tener las posibilidades de estudiar a pesar de ser humildes, de venir de barrios humildes, y que no les pongan trabas ni cobrar como les cobran a nivel económico, los vacían a los padres de un chico que quiere estudiar o que estudie y trabaja, y no le dan las posibilidades. Por eso salió el estudiantado a la calle, pero no es solamente el estudiantado, sino que hay ya una buena cantidad de conflictos, los empleados estatales, empleados de los trabajadores de algunas fábricas que están con salarios atrasadísimos y que no fueron atendidos en su momento por el gobierno de Gabriel Boric, el pseudo progresista, y que ahora obviamente tienen que salir a enfrentarse con esta brava policía chilena, porque el señor Kast no atiende ningún tipo de reclamo. Ahora, esto le está costando a Kast, igual que lo que pasa en Bolivia con Rodrigo Paz, le está costando bajar su popularidad entre sus votantes con una velocidad muy, muy grande, ¿verdad? Porque al no cumplir rápidamente con las demandas urgentes de la gente, es la propia gente que lo vota la que se da vuelta. Otros no lo votaron y obviamente están en las calles como estuvieron siempre. Pero este es el fenómeno que estamos viendo y yo creo que lo de Bolivia marca un camino en ese sentido. No esperar 4 años o 3 para recién reclamar todas las promesas incumplidas, sino apretar desde el primer día y obligar a los mandatarios a que si realmente lo que decían era cierto, que lo pongan en práctica. Y lo que le pasa a Rodrigo Paz, que está contra las cuerdas y seguramente lo va a intentar salvar Trump enviando, si es necesario, hasta tropas, porque Trump no puede perder el litio ni de Chile, ni de Argentina, ni de Bolivia. Eso el trumpismo lo tiene muy claro, pero lo que le pasa a Rodrigo Paz es eso. La gente no esperó, como no está esperando el pueblo chileno, y sale a reclamar lo que le corresponde.
1: Y para cerrar, Carlos, te conviertes por partida doble en protagonista de esta crónica, si ya lo eres por tu voz y por tu aportación. Ahora, en un libro, ¿no?, que recién publicado, Periodismo y militancia a pie de calle, ¿qué contiene el libro? ¿Qué nos propones en esta lectura, Carlos?
0: Bueno, este libro se va a presentar este martes, precisamente, en Buenos Aires. Ya se presentó en Córdoba. Y el libro es, yo te diría, una biografía, después una biografía de toda mi experiencia periodística en el periodismo de lucha alternativo y también toda mi experiencia en la militancia de 50 años para atrás. Yo he recorrido, como tantos otros compañeros, un camino de estar militando en distintos frentes, desde la lucha barrial, la lucha sindical y también la lucha armada, y a la vez siempre he practicado el periodismo desde muy chico, desde prácticamente los 14 años. He estado escribiendo y editando publicaciones y ahora estoy con Resumen Latinoamericano desde hace 38 años. Y esto es lo que cuenta el libro después de largas horas de entrevista que me hicieron 3 compañeros de una editorial de allí, de Buenos Aires. Y bueno, estoy viendo ahora también editado aquí, vamos a ver si tengo suerte con Chalaparta. Y lo que relata es eso, una parte de la historia argentina, te diría medio siglo de la historia argentina, pero desde el punto de vista de alguien que estuvo coincidiendo tanto en su militancia como en la comunicación, siempre en la calle, siempre desde el lado de los trabajadores, de los estudiantes, de los luchadores y luchadoras. No desde el púlpito, no desde detrás de una computadora, a pesar de que obviamente para escribir ahora tenemos que estar detrás de una computadora, como antes detrás de una máquina de escribir, pero no para petarse en esa computadora y sí salir a absorber lo que dice la gente, las peleas que se dan en la calle y ser partícipe de esas peleas cuando es necesario también.
1: Está claro, Carlos, que si tu periodismo, tu voz es a pie de calle, está más... Pues claro, ahí en Argentina, en Latinoamérica y aquí también en Euskal Herria. Yo sé que aquí en Paseleku hay personas que disfrutan de tus crónicas y estoy seguro de que van a poder disfrutar de este libro, Periodismo y militancia a pie de calle, que creo que son conversaciones contigo. ¿Cómo está un poco estructurado el libro?
0: Sí, son varias horas de conversación conmigo, hechas el año pasado en Buenos Aires, donde yo lo que más sentí con esas conversaciones es que me iluminaba otra vez la memoria, recordar muchas cosas que me pasaron o que nos pasaron como colectivo, porque yo siempre integré, era parte de un colectivo militante, a veces con distintos nombres, porque según las épocas teníamos alguna organización u otra, pero siempre contando un poco lo que desde esa militancia y desde el periodismo veía, palpaba, escuchaba y a la vez escribía sobre eso mismo que me estaba pasando a mí, como a tantos otros compañeros o compañeras. El libro es de una lectura muy, muy simple, muy sencilla. No es un libro para la academia, es un libro para precisamente para los que están en la pelea en la calle. Y allí, en la Argentina o en cualquier parte del mundo, también obviamente hay un capítulo dedicado a mi paso por el País Vasco, mi trabajo militante aquí y también mi trabajo dentro de Ardivelcha, Cale Gorría, en Egin como colaborador, en Gara. O sea, donde estoy trato de repetir un poco lo que siento, lo que quiero, y mi pelea es allá, aquí o en cualquier parte, por la independencia, por el socialismo, y eso, bueno, está contado en el libro. Y está prologado por un hombre que es muy conocido en Argentina, un actor y dramaturgo que se llama Norman Blisky, que ha sido militante toda su vida y lo es todavía, y que, bueno, somos muy amigos de todo y militamos juntos durante muchos años, y me conoce como la palma de su mano. Entonces, él prologa el libro. Y bueno, estoy satisfecho de las primeras crónicas que están saliendo en Buenos Aires, de la gente que lo ha leído, y esperemos que ahora en la presentación, esta noche en Buenos Aires, yo me pueda reencontrar con un montón de gente que quiero y que además muchos de ellos están en el libro también.
1: Está claro que los que quieren y escuchan la voz de Latinoamérica, en este caso, que bueno, es la tuya, yo creo que acercarse a este libro va a ser fundamental un poco para no olvidar de tantas cosas, Carlos. Bueno, de hecho es la última colaboración, ya cerramos esta temporada en Pase al Ecu y como no puede ser de otra manera, nos encantaría que allá por septiembre o octubre volvamos a contar con tu voz, Carlos, en este programa.
0: Sí, por supuesto, cuenten conmigo. Y en este tiempo que va a parar el programa, pero no va a parar el mundo, y eso ya lo sabemos, que cada vez que... Antes cuando venía el periodo veraniego o de vacaciones, uno pensaba que, bueno, van a pasar menos cosas. Van a seguir pasando muchas atrocidades, también muchas cosas buenas, pero no olvidemos a Cuba, no olvidemos a Palestina. Es muy importante que tengamos en cuenta que ahí en la isla tan querida que es la isla del Caribe, hay un pueblo resistiendo a cada vez más presiones. De hecho, ahora se han cortado las líneas aéreas, como la de Iberia, que iba a Cuba. Tampoco van, o sea, el boicot es de todas. Y tampoco olvidemos a Palestina, que sigue el pueblo estoico luchando contra la entidad sionista, resistiendo y creyendo en un mañana distinto.
1: Así es, Carlos. Ahí queda y lo dicho, pues hasta la temporada que viene y que vaya muy bien con el libro, las presentaciones, que tenga mucho éxito.
0: Gracias a ustedes. Un abrazo grande.
1: Un abrazo, Carlos.

0: 11 horas 38 minutos de la mañana. 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Vamos cerrando la edición de hoy, martes 9 de junio de 2026. Y los martes cerramos con nuestra sección de deportes. Se despiden de esta temporada los hermanos Otano, a quienes agradecemos eternamente su esfuerzo para traernos esta sección deportiva una vez a la semana a Pase al EQ. Egunon.
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1: Estamos comentando que estamos aquí una vez más en la sección de deportes, Jon y yo, anunciando creo que a todo el mundo directamente que, bueno, pues que nos toca despedirnos también, que ya estamos cumpliendo un ciclo de 10 años, si mal no recuerdo, haciendo esta sección semana tras semana, y creemos que ya no tenemos criterio ninguno para seguir haciendo esta sección, Jon.
2: Sí, bueno, voy para los 34, igual es la de colgar las botas, Ander, no voy a decir tu edad, pero sí, lo que decíamos, al final son muchos años intentando agradar a todas y todos. Y bueno, y también hablando sin excesivo criterio de muchas cosas, intentando hacer lo mejor que hemos podido, intentando aprender también de muchas personas que nos han intentado guiar y nos han pedido que hiciésemos esto y lo otro. Y ahora, bueno, pues, estaría mal quizás que alguna de todas las personas aquellas o gente que tenga ganas también de hablar de deporte y de sobre todo hablar en la mejor radio del mundo, Ander, en las mejores ondas libres que hay, pues alguien tendrá que salir. Deporte sigue adelante. Muchas veces se dice que hay deportes que son el opio del pueblo y el pueblo tiene ganas de seguir oyendo. Lo que no podemos es seguir nosotros, como dices, 10 años, que ha sido una pasada y una gozada, y esperemos que alguien coja ese testigo, como decías, el de la corrica.
1: Muchos años, John, sí, muchas semanas, mucho cuadre de horarios para poder grabar esta sección, y ya va siendo hora de dar paso a las nuevas generaciones, Jon, a que cojan el relevo. Recordar, como siempre, que es una gozada pues participar en un proyecto, bueno, y más en mi caso, después de haberlo conducido durante años, este pedazo de programa colectivo que se hace en Guzki Irratia y que en la que está implicada tantísima gente, para que, bueno, pues todos los días se pueda traer información de Iruña, Iruña Herria, Nafarroa, Euskal Herria, un poco hasta del mundo, ¿no? Y que nuestro granito de arena estos últimos 10 años en este sentido también ha sido hablar un poco del deporte más local, ¿no, Jon? Más de Nafarroa, de... Bueno, pues tampoco hablamos de todo lo que imaginamos que quisiera la audiencia, pero nosotros tampoco somos aquí expertos en nada y simplemente traemos un poco de información, sobre todo Osasuna y, bueno, pues de otro tipo de equipos, Jon, que igual pues muchas veces tampoco escuchas en ningún lado, ¿no?
2: Sí, bueno, y teniendo en cuenta mis escasos estudios en el ámbito del periodismo, escasos por no decir nulos, sí que tengo la suerte de que Ander, pues, como has dicho, conducías y conducías en manera espectacular su matinal. Y que más o menos hemos hecho lo que hemos querido. Si es verdad que, bueno, pues como buen socio de Osasuna, que llevo siendo yo un montón de años, pues sí que me centra mucho en el fútbol y es lo que a mí me pedía, pero vaya, que esto es una, como decíamos, es una radio libre, es una sección libre. Hemos intentado hacerlo lo mejor que hemos sabido. Yo diría que prácticamente no hemos fallado en 10 años, Ander. Tengo algún recuerdo de no haber cuadrado de ninguna manera, pero bueno, intentar solucionar con audios y cosas. Yo creo que hemos hecho una labor buena dentro de todo y esperemos eso, que alguien coja el relevo, Ander, porque mira, ya me está viniendo a la cabeza, porque de Osasuna va a haber que seguir hablando, porque ahora la última es que tenían un seguro por ahí, no sé si has llegado a leer.
1: Sí, algún título he leído, pero no estoy muy enterado.
2: Por si bajaban a segunda división, que hubiese una póliza, o sea, ya estamos viendo también la chapucería, una vez más han tenido que salir a dar explicación. Yo también he leído por encima porque ya estoy tan disgustado, tan desmotivado de este final de temporada Osasuna que no me ha apetecido casi ni indagar en ello, pero salía el titular está bien algo de apuestas que tenían que desmentir, o sea, yo es que de verdad. Pero bueno, que estos temicas va a haber que seguir comentando. La renovación, Ander, de Raúl García de Aro hasta 2031, que a mí me da pena porque yo sé que en un par de años más y siguientes íbamos a contar que bueno, que Raúl García de Aro quedaba pichichi de Osasuna, que iba a haber relevo generacional ahí con el bueno de Budimir. Quizás no, ¿eh? Quizás siga sorprendiéndonos el bueno de antes, pero yo aquí lo voy a dejar grabado porque no me escondo. Yo soy raulista y
1: fieles defensores de Raúl desde el minuto uno, Ion. Por mucho
2: así
1: que
2: es.
1: Nos critiquen, pero el tiempo nos dará la razón.
2: Así es, y creo que si alguien sigue con esto, acabará contando esos 27 goles en primera división de Raúl García de Aro, 27.
1: Te has tirado un buen triple, ¿eh?
2: Sí, sin ir más lejos. La renovación, Ander, 2 años más del bueno de Quique Barja, que seguirá dando alegrías y dando la cara por este club y este escudo. Y no tenemos mucho más porque, como,
1: ¿qué pasa con el
2: entrenador, como bien sabe la audiencia, esto sigue siendo un desastre. No hay ni en el primer equipo, ni en el Promesa, ni en el femenino entrenador. No hay proyecto de ningún tipo.
1: Es una situación insólita, John.
2: Queremos pensar que, porque claro, yo sigo yendo a la carnicería, Ander, y sigo oyendo cosas y lo último que está intentando tranquilizarse la propia gente, porque probablemente no haya nada de esto, es que ahora dicen, ah, bueno, pues será porque tendrán atado a algún entrenador que esté en el playoff y entonces hasta que no quede eliminado su equipo.
1: O en el Mundial, porque, ¿no?
2: Eso es. Ah, bueno, la última es que va a venir José Bordalás, Ander, el Josecho ya será cuando firme por Osasuna, el gran Bordalás, pero bueno, también se oye que no tenemos dinero ni por asomo, pero bueno, ya la gente como se cayó Carles Martínez, que era el que le gustaba porque se va al Bayer Leverkusen, andamos con la nueva de que igual es Pablito Hernández, ¿te acuerdas tú? Gran jugador del Valencia, que está haciendo las cosas bien de entrenador en el Castellón. Entonces que si el Castellón no sube, pues bueno, la gente se agarra a un clavo ardiendo, se agarra a lo que sea, ya te digo, pero conversaciones de carnicería importantes de que somos, pero bordalasistas desde pequeño, porque lo que hemos rajado aquí de él, o sea, esto no puede morir, tiene que seguir habiendo una sección que cuente todas estas cosas, que bueno, que llegará también el ascenso de la Naita, esperemos que alguien pueda contar también que por una vez por todas, y aunque el club no apueste por el femenino, que haya una. ¿Cómo empezamos a contar las hazañas de estas y ahora las tenemos allá surfeando por Europa? Es verdad que bueno, en el fútbol sala masculino solo nos hemos quedado con un representante en Nafarroa, pero bueno, pues seguiremos contando. Las chicas de la Chan en segunda, Ander, que han crecido un montón, que por qué no algún día también podrán pisar esa primera división. Y sobre todo, pues bueno, como siempre decimos, el deporte más bonito del mundo, la pelota navarra, casi que no vasca, que bueno, que alguien tendrá que seguir contando. Bueno, pues al bueno de Mario Ezcurrena, mandándolo a pelotas al rebote, a Lasso siguiendo dando alegrías, Spurdia que todavía va a seguir dando guerra en el 4 y medio, todo alguien tendrá que coger este testigo y hablar. Si quiere hablar de Jabalina estará bien, pero bueno, que ahí dejamos para el que o la que quiera.
1: Con mucha pena, John.
2: Sí, ya hemos dicho, tendremos que seguir llamándonos, cuadrando agendas para hablar. Era esta sección, pero era también ese rato previo que teníamos tú y yo, y lo seguiremos haciendo. Y mucha pena por eso, sí, pues porque al final a todo uno le coge un cariño grande y habrá que llenar ese vacío que nos deja esta sección con algo.
1: Desde luego, pues no sé si quieres comentar algo más, John, o despedimos ya definitivamente esto.
2: Nada, que ha sido un placer y bueno, también fuiste tú el que pensaste en mí, Ander, el que metiste en este marrón. Pero bueno, muy agradecido también por lo que me ha enseñado incluso a hablar un poco al otro lado del micrófono.
1: O del teléfono en este caso. Y pues sí, yo también agradecerte, John, porque pues al final... busque una tiendita de gente que le apetezca echar un rato de una manera desinteresada para comentar cosas que no se oyen o que se pueden dar desde otro enfoque, y te agradecemos toda tu paciencia y tu prestutasuna, como se dice en castellano, que no me sale. Tu
2: prestutasuna está bien.
1: Bueno, pues
2: predisposición.
1: Eso. Predisposición, esto. para estar aquí semana tras semana. Y como no, a Busquets Ratia, por seguir dando caña después de 40 años en las ondas de Iruña, ¿no? Que falta le hace a la información, como siempre comento, y más en pleno 2026, en esta era de la desinformación absoluta, del titular rápido y de la mentira sin contrastar, pues medios como y espacios como Busquets Ratia y Pase al EQ para seguir desarrollando la información, la capacidad crítica sobre todo. Y que no nos dejen de engañar y que espabilemos todos. John, con este speech final, si te parece, despedimos la sección deportiva de parte de John y de Ander. Y un saludo a toda la audiencia, como no. Y un abrazo muy fuerte a Pablo y a toda la gente de Busquets Ratia, mi Esker.
2: Eso es, y recordar que bueno, que esto sin los y las de Busquets no seguiría adelante, Ander. Entonces, como es importante, pues si no te ves... preparada para coger y las riendas de esta sección, pero que siempre se ha dicho, por menos que una cañica a la semana, ¿no?
1: Es que es...
2: echen una mano y la gente que salga al Busquide, que sobre todo lo que tiene que perdurar es este proyecto de muchos años más.
1: Por los proyectos comunicativos libres. Claro que sí, John. 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Mi esker, John.
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2: Agur.
0: Vamos. Bueno, pues, si habéis oído la despedida de los hermanos Sotano, vamos a dedicarles esta canción. El Langui y Diego el Cigala, no hago más nada. El gran clásico del gran combo, rapeado por el Langui y el Cigala, se dedica a lo más clásico, a la canción original, un temazo para tener siempre en la memoria, esa sección deportiva de los hermanos Sotano.

11 horas 58 minutos de la mañana. La edición de Pase al EQ, esta edición de martes 9 de junio, toca su fin. Cerramos estas dos horas en directo, las que van de las 10 a las 12 del mediodía, con redifusiones a las 4 de la tarde y a las 10 de la noche.

Te decimos hasta mañana desde el 107 de la FM en Iruña, desde el 91 para Iruñería y desde nuestra página web www.guzki.eu, ahí donde quiera que estés. Nos despedimos también de quienes nos escuchan a través de nuestras emisoras amigas. Garrasi y Ratia para el Chasu, Estandi y Ratia para Iturmendi, Irati y Ratia para el Pirineo.

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0: 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Hopa zuen.
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Jorge Luis Borges, nacido negro y esclavo, no aprendió nunca a leer, no sabe escribir. No existe el Alep, ni relato alguno sobre Funes el Memorioso. Bajo el nuevo orden mundial del Tercer Reich no hay lugar para Kafka, para Einstein o Philip Roth, Stanley Kubrick, Roman Polanski, todos mueren hoy. Cayó una bomba en Bruselas sobre el recién nacido Julio Cortázar. No existe Rayuela, no hay cronopios ni famas. Todas las muertes, la muerte. Una bala perdida convierte a Melville en daño colateral, en cifra. No existe Moby Dick. Atenas, conquistada por Esparta, ve morir a todos sus filósofos. Por la espada cae Aristócles mucho antes de ser llamado Platón. No hay clavicordios en Somalia para el pequeño Mozart. Ciego y desnutrido, imita inconscientemente el oscuro trino de las hienas que se acercan. Gabriel García Márquez era un soñador estudiante de Columbine. Entre sus pertenencias se encontró una carpeta con apuntes de literatura y dos tentativas de escribir un poema. Federico García Lorca, Roque Dalton, Marco Tulio Cicerón. Leonardo cometió el error de amar al hombre equivocado. Amputaron sus manos, cegaron sus ojos, oscurecieron para siempre sus labios con el frío tacto de la piedra. Todos mueren hoy escondidos entre las cifras. John Steinbeck es la víctima 204 en Bagdad, Virginia Woolf la 58 en Kabul, Cervantes el prisionero 72 de una cárcel en ninguna parte. Démosles un nombre para medir la tragedia. Fiódor Dostoyevski sacrificado no calma a los dioses, pero el pueblo suspira aliviado cuando ve crecer su maíz. Cae torturada y amputada de la infinita dulzura Alejandra Pizarnik. Si hay que sacrificar peones de infantería, allá va el adolescente Quevedo, el imberbe Cavafis, el despistado Bolaño. Si hay que detener la bala dirigida al rey, allá salta Tom Waits. Nadie cree una gran pérdida la de Leonard Cohen. Solo la familia Parra llorará a un inédito Nicanor. Kenzaburo Oe en Hiroshima, Kawabata en Nagasaki. Todos los fuegos, el mismo fuego donde arden todas las mujeres, la misma mujer. Todos los fuegos, el mismo fuego donde arden todos los hombres, el mismo hombre. Todos los nombres, nuestro nombre.

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0: Gracias.
1: Muchas gracias, padre.
0: Sí, gracias.
1: No, nos queremos tú. Nos queremos tú.
0: Gracias.

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1: 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La propiedad lo puso en venta y la dificultad con el mercado inmobiliario que tenemos en Santander ahora mismo, con una presión brutal de los pisos turísticos, hicieron muy difícil encontrar un local que tuviera las características mínimas para este tipo de actividad. Y bueno, pues la propia comunidad impulsó a la gente que forma la asamblea que gestiona La Libre a que intentara comprar el local. 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
6: Soy madre y esposa y tengo 8 hijos y pienso que esta ley me agrede especialmente a mí como madre, porque si una mujer no se siente protegida por las leyes civiles y por su marido, difícilmente querrá tener hijos. Y luego quiero decir otra cosa, estudié neurociencia cuando hacía psicología y entonces allí nos hablaban de que cuando los animales tienen lesionado unas glándulas que se llaman las amígdalas, empiezan a presentar comportamientos tales como los que hacen los homosexuales, copular por el ano, en donde el ano al recibir esos espermas no puede nunca engendrar, porque se encuentra con caca. Entonces, yo no creo que eso sea interesante para la sociedad en ningún aspecto.
7: Gracias.
6: Y luego las...

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